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temprano a trabajar. Hoy lunes a mantener, hay que darle comida a esos manduletes que no trabajan. Así que nadie los mandó a parir, así que hay que mantenerlos ahora. Vamos para adelante, que ya, oiga, ya falta poco para las elecciones. Hoy no viene nadie a dirigirse al pueblo, ¿verdad? Vamos a ver cómo están las cosas.

0: Bueno, familia, vamos para adelante. Está, ay, Dios mío, yo no he puesto todavía los pantaloncillos, ya me están llamando. ¡Aló, buenos días!
1: ¡Aló, buenos días! ¡Happy birthday to you! ¡Happy birthday to you! ¡Happy birthday! ¡Happy birthday!
0: ¡Bendito!
1: ¿Edición?
0: Dios te bendiga, amigo, y te acompañe y te haga un nene santo.
1: Ay, ¿cuántos son?
0: ¿Ah?
1: ¿Cuántos son?
0: Bueno, desde las 12 de la noche ahora son 12, 1, 2, 3, 4, 5, 6, a las 7 y media. Llevo 7 horas con 5 minutos que empecé a ver cumplir, sí.
1: Ok, muy bien.
0: Oye, tu sobrino cumplió años. Brian.
1: ¿Quién?
0: Brian.
1: No sabía, ¿no?
0: Sí,
1: no,
0: sí, pues. Sí. Si es que,
1: bueno, pues.
0: Después yo te doy el teléfono de él, si no lo tienes.
1: Sí, está bien. Pues la audición era para cantarte Happy Birthday ya.
0: No,
1: le dije a la gente que te llamara para felicitarte, pero no para llevarte bochinche, porque a ti no te gustan los bochinches.
0: No, mijo.
1: No, te entretienen, pero no te gustan.
0: Así yo los crié a ustedes, personas que no les gusta el chisme. Sánchez, esa abuela mía era más bochinchera que...
1: esa bendición, me voy.
0: Ok, Dios te bendiga. Bueno, ay, Dios mío, pues, ese es el hijo mío, el Papiro Junior. Bueno, faltan 22 para las 8 de la mañanita, señores. ¿Le has dicho a tu hijo que vapear causa efectos dañinos a su salud? Los vapes, le llaman vapes, en inglés, tienen sustancias químicas dañinas y partículas finas que pueden irritar y dañar los pulmones y el cerebro. Casina. Oiga, estos son muchachos, ¿verdad? Que yo veo por ahí que pegan.

No olvides que los años que tienes en realidad no son los años, son los años que ya no tienes, pues ya pasó. O sea, yo empecé a cumplir el año anoche a las 12 de la noche. Los únicos años que realmente tienes son los que te faltan por vivir. Así que aprovéchalo, haz bien y no mires a quién. Bueno, ya lo que pasaron, eso ya no volverán. Sí, ¿Para qué celebrar lo que pasaron? Sí, ya pasaron. 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Eso vale mucho chavo, una reliquia. Bueno, faltan ahora 19, señores, para las 8 de la mañanita. 19 para las 8 de la mañanita. Vamos a las noticias por aquí. Las poquitas que tengo, ¿verdad? Porque casi no hay. Bueno, sí, la triste noticia del... el asesinato, si se puede llamar así, la muerte de la joven. Ella trabajaba en el hospital. Su nombre, Carmen Ferdinand. Yo la vi en el retrato, dice Juan Luis Hospital. Y me enteré que trabajaba en el hospital Juan Luis. La policía investiga, también la encontraron muerta. Y también, ¡ay Dios! ¡Se acabó la tranquilidad! ¡Se acabó la tranquilidad! ¿Quién llegó? También encontraron herido y muerto, ¿verdad?, a su esposo. Se cree que aparente alegadamente, la asesino y luego se suicidó él. Eso fue aquí, en... ¿dónde fue esto? En esta... la noticia... aquí en Santa Cruz, ¿verdad? Eso fue aquí en Santa Cruz, así es que no tengo la dirección exacta donde ocurrieron los hechos. Pero la dama trabajaba en el hospital. Cuando yo vi la fotografía, tenía una camisa, una t-shirt que decía Juan Luis Hospital. Y ayer me enteré que sí, que trabajaba en el hospital Juan Luis. No en el JFHS, no, en ese hospital no trabajaba. Trabajaba en Juan Luis Hospital. Bueno. ya que ella dice que él... ¡Ay, Dios mío, señor! ¿Mira? No, esto no es lo mismo, nada. No, eso es JF para allá, para los que no quieren mencionar el nombre de los que les, como que les pesa decir Juan Luis, ¿verdad? Si no el mejor, uno de los mejores gobernadores que ha pasado por aquí, por las Islas Vírgenes. Bueno, pero aquí ya empezaron a felicitarme, dice muchas felicidades en sus 15 años. Gracias, acaba de cumplir en nombre de la Tejaza, ¿vale? Que cumpla muchos más. Dice Elena que tiene un almuerzo. 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Sí, pero es para mí, no es para ti. 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

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Pero aquí siguen las felicitaciones de Jaime. Gracias, Jaime. La terraza de Elena. Elena dice que tengo almuerzo gratis. Bueno, pues este. Dice Happy Birthday, you. Bueno, yo cumplo, ya estoy cumpliendo 7 horas. ¿Cuántas? A ver, se van a hacer las 8. Yo voy a cumplir 8 horas. Ya, anoche yo empecé a contar a las 12 de la noche. Bueno, también, ¿qué más tengo por ahí? Diony me mandó una canción del verdadero merengue dominicano. Vamos a ponerlo ya mismito. Bueno, pues ya lo saben, lo que Chelo tiene un Jeep Liberty del 2003, que si usted lo interesa, pues puede llamarlo. Y también una Nissan del 1995. 239-404-2447. Faltan 108 días para despedir el año. Eso está ahí ya, la vuelta. Mira, la mañana está bonita, ¿verdad? Está haciendo sol, como que no quiere llover. En Puerto Rico, gracias a Dios, pues empezó a llover. Hubo rayos y centellas por allá. Así que esperamos que los embalses empiecen a llenarse para que el pueblo no siga sufriendo de la sequía. 108 días para despedir el año, 101 para Nochebuena. Eso está ahí ya. Ya me imagino que Luisito, pues, Cuenca, ya me imagino que tiene en el freezer los lechones para el día de Nochebuena a pasar por lo menos 8 o 10 lechones, ¿verdad? Ya no hay lechonero, ya se acabó eso. Ya no hay lechonero, ya no se sabe se van, ahora va a estar peor el VIP por Rican Friendship, se van. Bueno, yo no se sabe de qué va a pasar con el VIP por Rican Friendship. Ajá, ya están anunciando, bueno, aquí no han anunciado nada. Y si no le anuncian al pueblo hispano a través de esta emisora, pues no le han anunciado a nadie. Hispanos Unidos se nos fue. Se nos fue también Caritas Alegres, todas esas agrupaciones que trabajamos con el pueblo. El Festival del Lechón ya también, no sé, así Luisito, que de vez en cuando, ¿verdad?, mantiene la tradición ahí con un par de lechoncitos. La Noche Latina también está a punto de desaparecer. No, si esto está, la Parada de Reyes, eso, olvídese. ¿Se acuerdan la fiesta del Batey? Qué lindo. También, el VIP Pro Rican Friendship no celebra la fiesta del Batey. El Festival de la Chiringa también se fue. También esa era otra actividad que celebraba el VIP Pro Rican Friendship en aquellos tiempos gloriosos, ¿verdad? Donde se hacía un verdadero VIP Pro Rican Friendship. Yo me acuerdo el reinado, la actividad del reinado de la que iba a ser reina. Sí, la elección de la reina. Si se me queda algo, pues, y la profesora Domitila Valga me escucha, que me manda un texto, me dijo de qué se nos ha ido también. La elección de la reina, eso era un espectáculo, un show, donde desfilaban, como si fuera Miss Universe. El día de la Semana de la Hispanidad también, eso ya está. Así es que ya pronto nos quedamos sin nada. Así es que vamos a ver a dónde vamos a parar. Y muchas cosas más que han desaparecido ya. Entonces, ¿qué más tengo por aquí? Aquí me manda así que el Festival del Lechón. Sí, ya yo lo dije. El Festival del Ajos con Pollo, me dice Aimé. También que ya hemos perdido todo eso. Y es que no hay líderes que hayan podido continuar celebrando, y grupos, ¿verdad? Organizar grupos que sigan todas estas actividades. El Festival del Ajos con Pollo, me acuerdo. ¡Ah, claro que sí! ¡Ay, María, eso era bien chévere! Pues todo eso ya ha ido desapareciendo de la comunidad. Lo único que queda es la parada dominicana, que eso es un bótate, eso hay mucha gente y show y eso, que el Comité de Acción Dominicana celebra. El año pasado no se celebró por ciertos problemitas, pero creo que este año ya se están preparando. Así es que todas esas actividades que le daban brillo a nuestra comunidad están desapareciendo. Así es la vida, señores. Bueno.
Bueno, entonces, la noche, me siguen mandando, la noche de San Juan, sí, allá en la laguna se celebraba la noche de San Juan, también muchas veces la celebraba el Comité de Acción, el VI Puerto Rican Friendship, pero ya hace muchos años que el VI Puerto Rican Friendship, los últimos años se celebró, Luisito la celebraba, ¿verdad? Era el presidente con Isane, pues, que ayudaba también, pero ya no es lo mismo, no es aquellas actividades, eran casi 2 semanas de actividades, ¿eh? Me acuerdo del Festival de la Chiringa, cómo gozaban esos niños, cómo los padres llevaban ahí la universidad, cedía el terreno ese, el campo, todo ese que hay ahí, y eso era una delicia, esos niños jugando con la chiringa y los adultos, y eso se pasaba un día espectacular. Todo eso se fue también, el VI se fue con el VI Puerto Rican Friendship. La fiesta del Batey, eso era otra, dentro del comité de VI Puerto Rican Friendship, pero habían unas actividades y los comités se cargaban de... Sí, había una ayuda del gobierno, ¿verdad? Creo que de la legislatura. Pero el comité se encargaba de hacer actividades y eso, una cosa bien, bien bonita, bien bonita. Pero vamos a ver. Vamos a ver, así es que todo eso ha ido desapareciendo. Y faltan 50 días para las elecciones. 50 días para las elecciones. Señores, vamos a continuar por aquí. Vamos a continuar por aquí. ¿Qué más? Vamos a la campaña.

0: Un momentito,
1: Stacy. Un momentito, Stacy.
0: Felicidades, mi amor. Sopla la vela.
1: O sea, no hay vela ninguna en ese bizcocho. Bizcocho sin vela. Ay, Padre Celestial, magnífica, purifica, ni mamea, juria, Dios, y bebo caldo, sangarabito de pico de gallo, de gallo, mortero, pasó un limondero vendiendo gemero, le pedí un poquito, no me lo quiso dar, cogí un gajotito y me puse a llorar. ¿Dónde están las velas?
0: Ahí está la vela, imagínate
1: tu
0: imaginación. Felicidades,
1: papilo. Mira, ese bizcocho yo lo vi a $2.99 allí en ese. En plaza a $2.99, eso lo hiciste tú.
0: Eso lo hice yo.
1: ¿Sí? Mira, ¿qué dice ahí? ¿Qué dice ahí?
0: Estoy aquí.
1: Ah, sí. 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
1: Muy bien.
2: Gracias,
1: gracias. Y mi amor, ¿y tú no te vas a poner las trenzas esas que te haces?
0: Sí, ya.
1: ¿Ya?
0: Ya mismo.
1: Bueno, gracias, mi amor. Bueno, un bizcocho sin vela, oiga. Bueno, cierto, a mí me pasan unas cosas increíbles. Yo me lo gozo, ¿verdad? Bueno, señores, vamos con Stacy. Stacy, perdóname, ¿sabes? Lo que pasa es que me sorprendieron aquí. Así es que, hablando de Stacy y de los candidatos a la gobernación, esperamos que el nuevo o la nueva gobernadora o gobernador entienda y comprenda de que aquí hay una comunidad hispana bien grande y que hay que tomar en consideración a todos los hispanos y que ayuden, ¿verdad?, a volver nuevamente a tener esas actividades. Yo estoy seguro que con la ayuda del Senado y del gobernador o la gobernadora que gane, se puede organizar un buen comité. Aquí me mandan un texto, dice que tal vez todo esto estaría si no fuera por la política. Tienes razón también, la política. O sea, así es que vamos a ver cómo se porta. Esperamos que el gobernador Bryan este año se despide. Y la legislatura asignen buena cantidad de dinero y que el comité pueda, ¿verdad?, hacer actividades para que podamos tener un bonito VI Puerto Rican Friendship, ¿ok? De eso vamos a hablar más tarde. Pero ya se está perdiendo. Bueno, no, la cosa no es como era antes. ¿Por dónde iba? 50 días para las elecciones. Gracias, Stacy. Gracias. Ahora vamos.

Bueno, familia, 8 de la... Mira, ya, pero aquí tengo una un texto. Happy birthday, Papi Love. I wish you... Está en inglés. Stacy Plaskett. Ay, gracias. Gracias a la candidata a la... Se acordó de mí. Seguramente alguien la llamó y le dijo, mira, a mí lo cumpleaños. Bueno. ¿Quién más tengo por aquí? Deja ver, bueno, después lo leo. La fuerza que mueve la maquinaria de un gobierno es el pueblo cuando exige que sus servicios sean atendidos. Permanecer callado es aceptar los problemas. En esta emisora le concedemos su libertad de expresión y protestar a todos por igual, siempre y cuando no expresen insultos o palabras que entendamos sean ofensivas a la moral e integridad de los funcionarios del gobierno o de los participantes del programa. No cumplir con nuestras reglas puede causar la suspensión de su participación en el programa. Y yo hablando de esto ayer con Dione, aquí estuvo el de Waste Management, y yo le cuestioné ciertas cosas, ¿verdad? Cosas injustas que están pasando, ciertos problemas, lo enfrenté aquí, pero con mucho respeto, ¿verdad? Y le dije todo lo que yo entendía que tenía que decirle y cuestionarle. Hablé por ustedes, ¿verdad? Porque aquí casi nadie llamó para hablar de esta situación, pero yo hablé por ustedes. Pero lo hice con respeto, y mira, ya a lo último me dijo que quería volver, y dije, ¿cómo no? Siempre y cuando que sea para beneficio del pueblo, pues no hay problema. Y se enteró de muchas cosas que él dice que no sabía, pero yo creo que sí, que lo sabe. ¿Quién no sabe lo que está pasando en esta? Pero lo que quiero decirles es que lo enfrenté y con mucho respeto, y no tuve que hablar fuerte ni palabras soeces para comunicarme con él. Como siempre, nuestro agradecimiento a Colorama, que va a cumplir 51 años. ¡Wow! Ahorita me alcanza. 51 años va a cumplir Colorama al servicio del... Me preguntan que cuántos años yo cumplo. Pues 7 horas. A ver, 8 horas ahora se cumplen. 8 horas que cumplo. Yo, porque a las 12 de la noche que empieza el día. No, pero fueron 84. 83, a ver, 84. Espérate, ahora sí que me... Sí, fueron 84 años. No sé, todavía yo creo que me siento bastante bien. Mientras pueda, ya yo necesito descansar, claro está. Ya a esta edad, pues ya uno... si no, pregúntele a la 747, ¿verdad? Que ya está descansando hace tiempo. Así es que ya hay que descansar, hay que cogerlo suave, tengo que coger un tiempo para vivir, un tiempo para viajar y ver a nuestros nietos, reunirme con ellos, la familia. Yo tengo familia que ni conozco, imagínense usted, que no los he visto hace años. Así es que estoy buscando un sustituto para aquí, para que se queden con el pueblo. Si es que veremos a ver, pero mientras yo pueda, pues estaré aquí con ustedes. Castillo, gracias a Castillo allá en San Tomás, de Castillito, también, que se ha mantenido muchos años colaborando con la emisora. 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

0: llegado por amigos de Samuel Carrión, número 16 en su papeleta.
1: Y ya por aquí me imagino que el que está en la línea telefónica es el analista más grande que tiene el planeta Tierra. Aquí tenemos a el 99, Mr. O'Neill. Hello, buenos días.
2: Dale. Papi López, buenos días.
1: No fallo, no fallo, oiga.
2: ¿Y cómo Oye, ¿cómo usted sabía que...
1: yo tengo un olfato, óigame, que más fino que el de los perros.
2: Eso se llama cacotrología.
1: ¿Cómo qué?
2: Cacotrología.
1: Oiga, usted sabe mucho. Yo no sabía que eso se llamaba así.
2: No, papilón, yo aprendí de ti, porque tú te estás poniendo viejo y yo no.
1: Sí, ya, ¿eh? Ya usted me dijo que le dolía que el ñu. Me dice, ay, papi,
2: no, todavía me quedan.
1: Cuénteme cómo le fue por allá con Trump.
2: Bueno, con Trump la cosa tan buena,
1: sí,
2: papi.
1: Buenísima.
2: La cosa es tan mala en el Partido Demócrata.
1: Sí, pero con Trump no hay problema. Mire, son $5,000. Hay que aprovecharlo. Yo soy republicano.
2: El único problema, papiló, que él no mencionó a los territorios.
1: Ah, no, pero eso usted habla con él y se resuelve rápido.
2: No, yo no. Lo que va a tener que la congresista presente, que está ahí hasta enero... Uh-huh. Ella tiene que ahora llamarlo o escribirle.
1: Ajá.
2: Escribirle de que no se olvide de la gente de las Islas Vírgenes.
1: Ah, sí, porque yo quiero esos cinco... Yo soy republicano.
2: Claro.
1: ¿Sabes? Yo soy republicano de pura cepa.
2: No tiene que ser republicano. Tiene que ser... Después que tú seas un trabajador honesto y que pague tu impuesto.
1: Después que ganen los republicanos, no importa, es para todo, el dinero es para todo.
2: Es para todo el que, toda la persona que sea ciudadano americano, que llenen su impuesto, que tengan el listado de seguro social.
1: Si ganan los republicanos, pues hay $5,000. Oiga, eso sale un.
2: Así que. Ay, yo no sé si es que se está llevando desde aquí.
1: ¿Qué estaban dando aquí?
2: Bueno, no hay señor que está dando $2,500 o algo así.
1: Ah, el republicano también.
2: Mosla. No es republicano, casi, es el Green Party.
1: Casi, pero usted sabe, más o menos, usted sabe.
2: Tú sabes lo que pasa cuando tú eres caucásico.
1: Yo me alegro porque en la república lo que daba, de una fundita que daban, ¿verdad?
2: Así que nuestra congresista, mira, a ver...
1: Entonces ahora se puede comprar.
2: Escríbale y por favor incluye. Te tiene que hacerlo por nosotros. Para que incluyan a nosotros.
1: Son cinco mil dólares. Ojalá y ganen todos los republicanos para que me manden esos $5,000.
2: Oye, el pueblo. Trump le va a dar $5,000 a todos los americanos. Okay. Pero no incluye la Islas Vírgenes ni a Puerto Rico tampoco.
1: Pues no. Pero entonces no soy republicano, me cambio otra vez.
2: ¿Entiendes? Entonces, viene Puerto Rico, va a tener que usar su congresista, aunque lo que sucede es que ese congresista es demócrata.
1: $5,000 por el voto.
2: La de aquí en Puerto Rico, imagínate, $5,000 por.
1: Por el voto.
2: 2 millones de personas. Uh-huh, sí. Hay que pensarlo y lo de aquí.
1: Se va a quedar la nación sin dinero, sí.
2: No, hombre. Sí, eso viene de la mano privada.
1: Pero espérese. Yo tengo la solución.
2: Dígala.
1: Nos vamos a mudar para Estados Unidos todos y lo recibimos allá.
2: Bueno, eso es una solución, pero el trabajo tiene que hacerlo nuestro representante allá, ahora.
1: Sí. Oiga, yo no sabía que los votos se compraban ya por allá también, pero...
2: El Partido Demócrata se llama Partido Demócrata Americano Comunista, Socialista. Porque el socialista no existe, sino es comunista.
1: Aquí dieron gasolina una vez, unos vales para gasolina.
2: ¿Entiendes? Así que Los demócratas están calientes, papi López.
1: Sí.
2: Los demócratas están calientes, papi López.
1: Bueno.
2: Mira, ¿por qué tú te quejas de Trump?
1: Yo no mandame, eso es lo mejor. Eso es lo mejor que ha creado papá Dios a Donald Trump.
2: Mandami no mandó. Le ofreció transportación terrestre a toda la gente de Nueva York.
1: Sí,
2: gratis, no, y guagua gratis. No,
1: sí, ya.
2: Los trenes, comida, la renta,
1: ya es legal,
2: todo
1: ya
2: esto.
1: Es legal. Comprar el voto es legal ya, sí es legal.
2: ¿Entiendes? Uh-huh. Pues,
1: si bueno, en la República usted cogía la fundita, ¿se acuerda?
2: No, ya yo había salido cuando eso comenzó, papilo.
1: Y aquí, ¿quién más dio?
2: Yo nunca.
1: ¿Quién más dieron aquí? Aquí no dieron nada.
2: Aquí no se da eso, papi. Aquí dieron la gasolina esa, ¿tú entiendes? Pero.
1: Con el chavo el
2: COVID. Y trabajó. Uh-huh. Trabajó, me ganó. Papi López, el Partido Demócrata tiene problemas y ha llegado hasta la Isla Vírgenes.
1: No, el problema es grande aquí.
2: Hasta la Isla Vírgenes ya están incluidas, porque ahora son comunistas. Yo no le digo socialista, ellos se dicen de que socialista, pero son comunistas, porque el socialismo no existe. Ni en China, ni en Rusia,
1: son comunistas.
2: Ni en Cuba,
1: y aquí son comunistas.
2: Ni en Venezuela.
1: Y aquí.
2: Bueno, en ninguno de esos sitios existe el socialismo, esos son comunistas.
1: ¿Okay?
2: Y ahora los demócratas están poniendo adelante a los comunistas americanos.
1: Entonces usted lo
2: Sayán, Mamdani, Ocasio, Tela Rico, Bernie Sanders, hasta la haitiana dominicana en Nueva York.
1: Mira, entonces quiere decir que el 18 es comunista. ¡Ay, bueno, demócrata! ¡Ay, como el
2: no, papi Love, sí. Es un hombre inteligente.
1: Sí, pero si usted dice que los demócratas son
2: comunistas.
1: Si
2: usted no lo ha visto detrás del grupito que se han ido huyendo cuando los demócratas.
1: Se han ido huyendo.
2: Cuando perdió el candidato de ellos, abandonaron y se fueron donde la delegada.
1: Bueno, porque los
2: partidos. Pero usted no lo ha visto a él, es un hombre inteligente, papi López.
1: Porque hay que. Bueno, pero usted es más inteligente.
2: Y ha ganado el no el repudio, sino el aplauso de los neutrales.
1: Pero si usted me dijo a mí que iba a ganar el Stacy Plas, que usted no es inteligente.
2: Papi López. La cosa se le están poniendo apretada.
1: ¿A quién?
2: A Stacy Plas.
1: No.
2: Papi López.
1: Cuénteme.
2: Papi López.
1: Cuénteme.
2: Posiblemente habrá una, ¿cómo se dice? No va a llegar al 50-1, o sea, habrá un runoff.
1: Sí, porque ahora las elecciones, ahora vienen, ahora no es el más que tenga, ahora es 50-1.
2: El Partido Demócrata, la presidenta del Partido Demócrata, tiene muchísimos problemas. Mira la fiesta grande que tenían ayer en Crema Park.
1: Ajá.
2: ¿Y dónde estaba ella?
1: El Partido Demócrata tenía fiesta.
2: Grande, papi López. Tenían todos los que están corriendo para todo, incluyendo a los independientes, estaban allí. Había mucha gente.
1: ¿Usted se refiere que los directores del Partido Demócrata tenían
2: fiesta? No estaban, papi López.
1: ¿Pero y dónde estaban?
2: Y la candidata número uno de ellos tampoco estaba.
1: ¿Pero y dónde estaban ellos cuando usted
2: se pregúntenle, porque la presidenta está tan caliente con la gente.
1: ¿La presidenta de quién?
2: Por
1: de...
2: el dinero, papi López.
1: Pero espérese, usted me dice una cosa y después brinca otra. Vamos por partes. ¿Quién está caliente? ¿La presidenta del Partido Demócrata?
2: La presidenta del partido está caliente
1: sí,
2: por el dinero.
1: ¿Qué dinero?
2: el dinero del partido, un partido que no tiene chavo, y ella se ha gastado $32,000 del partido en avión, hotel, pues, comida, abogado. Pues
1: por eso es la presidenta, para hacer las cosas que tiene que hacer.
2: Un partido pelado. Y si tú quieres correr el demócrata, tiene que pagar ahora.
1: Pero eso es el grupo de ciento y pico que están, que tienen...
2: Papilón. Ajá. El gobernador le dio a esa señora
1: $1,000,000
2: $250,000
1: ¿Para qué?
2: Para celebrar el Día de los Esclavos de las Islas Vírgenes y hacer un monumento a los esclavos.
1: Pues, y lo hizo, y lo hizo.
2: ¿Dónde está el monumento, papi Lowe? ¿Y dónde están los chavos?
1: ¿Y qué más pidió el gobernador? ¿Qué más?
2: Le está, date tranquilo, que el gobernador ya se va a hacer, él no dice nada, ¿ok? Pero lo que están sufriendo son los demócratas, ¿ok?
1: Pero ¿cuáles? ¿Los buenos o los malos?
2: Los buenos demócratas están callados.
1: Ah.
2: Y los malos demócratas son los que están corriendo y están... Ahora sí. La presidenta no puede ir a las funciones donde están los demócratas porque están enfogonados por ella, porque ella ha malgastado los fondos del partido. Y pero peor son los senadores, porque si ellos le dan $250,000 para que ella haga un monumento a los esclavos, y ella no hizo caramba, ¿ok? ¿Y dónde está el dinero?
1: Tenga fe, eso viene pronto, eso viene pronto.
2: ¿Qué fe ni fe, papiló? La fe era verde y se la comió un burro, el burro de ellos.
1: Bueno, pues yo no sé, ¿verdad? Eso hay que probarlo, usted está diciendo que ayer que se cogió el dinero.
2: Yo no estoy diciendo, papiló, esto salió públicamente y puso el nombre de la persona que... pagó por poner eso en los esto está regado por todos lados, papi López.
1: Ay, pero ahí me da una pena con ella, bendito.
2: Bueno,
1: porque es que le dicen cosas a veces la gente que no es verdad,
2: papi López. Y lo peor de todo, parece que el pueblo hispano está recibiendo la noticia de lo que está sucediendo dentro del partido, papiló.
1: ¿Pero qué partido?
2: El Partido Demócrata, papiló.
1: ¿Y cuál es el problema si estás recibiendo?
2: Papiló, había miles de gente ayer. Yo estaba allí.
1: ¿Celebrando con ella?
2: Fueron a celebrar y dije inscribir gente. No inscribió nadie.
1: Entonces están celebrando, entonces ya no es tan mala cuando están celebrando con ella.
2: Bueno, no, ella no le cuesta un centavo nada. Eso, lo único que ellos pagaron fue el DJ para tener eso, música ahí. Cada senador tenía su caseta.
1: Pero como dicen que ella se llevó esto,
2: y cada persona está corriendo demócrata tenía su caseta. Papi Love, solamente brillaba la ausencia de todos esos miles de personas que había ahí. Eran los hispanos.
1: ¿No estaban los hispanos ahí?
2: No estaban, papiló. Bueno, ni los campañistas de la congresista estaban ahí. ¡Ninguno!
1: Pues no lo invitaron, a lo mejor.
2: ¿Cómo que no lo invitaron? Es una cosa grande lo que había ahí.
1: Sí.
2: ¿Ok? Miles y miles de gente.
1: Pero eso dicen que estaba y que Santa Cruz.
2: Entonces, pero la caseta de ella estaba llena de la gente de color.
1: Ah, eso están con
2: ellos. Pero los hispanos no estaban ahí, ninguno.
1: No, entonces no están con
2: ninguno de los campañistas. Y que vengan a hablar hoy, vengan, digan que sí, que estaban, que yo estaba buscándolo por todos lados.
1: Ah, usted estaba allí.
2: Papi, claro que yo estaba allí acechando, mirando.
1: Ajá.
2: Para que no me cuenten.
1: Usted es de los comunistas.
2: ¿Qué? No, yo lo castigo, porque yo era comunista cuando era joven, pensaba que era socialista.
1: Pero yo espero que Trump haga una convención allí también para que usted
2: vea. Trump tranquilo, vamos a bregar con el problemita que hay aquí. Pues vamos, entonces, que los hispanos han despertado, papilón.
1: Pero se apure, vamos a hacer una hora los republicanos allí en
2: Crema. Bueno, yo no sé, tú vas a tener que hacer algo extraordinario para motivarlo, porque sí. No es tan motivado.
1: No.
2: Es más,
1: no.
2: Inclusive, ninguno de los hispanos que están corriendo estaban allí presentes y entonces, había de todo el mundo, tenían caseta.
1: Y entonces, ¿cómo usted se atreve a decirme que Stacy iba a ganar? Yo no entiendo eso.
2: No, eso fue hace una semana.
1: Atrás, se cambió. Se cambió.
2: Sí, la cosa en el San Tomás no es tan fácil.
1: El 18 me lo dijo.
2: Bueno, para que el 18 está calladito. Él sabe por qué él no se está metiendo en nada.
1: Ajá. Entonces.
2: El 18, papilón, va a haber una otra, son dos elecciones. Exacto. Que tengan cuidado, 50, porque yo no sé si esos santomeños, recuerde que ella perdió todas las mesas en San Tomás.
1: Bueno, porque usted sabe que los de San Tomás votan por los de San Tomás.
2: Bueno, no, eso no es, no.
1: Y los de aquí votan por los de
2: el partido. El partido de San Tomás votó en contra de ella.
1: Ah, pero sí, eso lo hicieron con Donna Christensen también.
2: No, ellos no votaron por Don, votaron por el gobernador.
1: Map ganó porque gracias al Partido Demócrata cuando estaba en contra de la congresista.
2: Papi, no, Map ganó por su liderazgo, pero después se durmió.
1: Usted sabe.
2: Se durmió y se le dijo, ¡ay, te van a hacer cúpara máscara! Y él, ¡a mí no!
1: ¿Y por qué no se validó? Porque los demócratas lo abandonaron después.
2: No, porque él se descuidó.
1: Se descuidó. Yo voy a hacer ahora una convención republicana en Cremas Park, que vamos a llenar aquellos, pero mire, eso va a ser tremendo.
2: Entonces, el pueblo hispano está completamente disgustado.
1: Sí, bueno, será usted. Porque
2: no hay motivación para ello.
1: No,
2: no. Lo demostraron ayer su ausencia allí con tantos miles y de todos los candidatos.
1: Yo ni lo sabía, imagínese, si lo habían
2: anunciado.
1: ¿Y por qué no lo anunciaron? Yo ni sabía que había una actividad.
2: ¿Y por qué todos estos miles de gente estaban allí?
1: Yo no sé.
2: ¿Cómo ellos lo oyeron? Yo por algún lado.
1: Yo voy a averiguar a ver si había mil.
2: Averigüe bien. Llámate a mi sobrino.
1: Ajá.
2: Y pregúntele a él y pregúntele por qué no. Okay.
1: Bien. Pero yo voy a averiguar todo eso, a ver si no, usted no.
2: Pero dígale, pregúntele al 18.
1: ¿Y cuántos republicanos habían? No sabe cuántos.
2: Bueno, estaba yo. estaba Liliana.
1: Ustedes se cambiaron. Sí. Ahora son demócratas.
2: No es que son de... Papi, luego, déjame decirte una cosa, ¿ok? Liliana, fue la National, y esto no lo sabe todo el mundo, pero sí, yo me acuerdo. Liliana fue la National Committee Woman del Partido Demócrata, ¿no?
1: Pero eso fue.
2: Eso fue bastante añito atrás, pero ella fue antes de ser republicana.
1: Bien.
2: Pero después se dio cuenta que los demócratas nada más querían usar el hispano, entonces ella se separó de ellos.
1: Bueno, anyway, pues vamos a seguir investigando a ver cuánto...
2: Averigüe, mi sobrino, venga y explíquenos.
1: Ok.
2: Ustedes están divididos y tengan cuidado con Fonsi y el gringo.
1: Ajá. ¿Okay? Mire, hay apuesta, porque usted no apuesta.
2: ¿Apuesta?
1: Están apostando, sí.
2: Apiló. Pónganse duro que hasta Mario en la otra emisora es castigándola a ella y al partido por las cosas mal hechas que están haciendo.
1: Ay,
2: y el dinero que se está desapareciendo.
1: ¿Pero desde dónde?
2: del gobierno, pero si ella no del tiene, partido.
1: Ah, pues el partido. ¿Qué más? Ella no tiene que ver con el partido.
2: Papilón. Ajá. Cuando Mario se le va en
1: ninguno,
2: contra.
1: Mire, ninguno de los candidatos a la gobernación tienen que ver con el Partido Demócrata. La más cercana es Stacy y ya usted sabe que.
2: Y ya está dividida. Ya. Y ahora le estoy pidiendo que ella venga y nos aclare a nosotros si ella pertenece al nuevo grupo de los comunistas en Estados Unidos para la gobernación. Como representante del Partido Demócrata, porque ellos controlan el partido en Estados Unidos.
1: Muy bien. Bueno, bye. Pues hablaré. Bien. Bye, bueno, ahí tenían al más que sabe de... Ay, Dios mío. Ay, yo estaría tratando de hacer campaña. Yo estaría tratando de hacer campaña por los republicanos para subir ese partido, ¿verdad? Porque ya el demócrata tiene gente por todo. Pero el partido republicano es que hay que estar pendiente, que tenemos que luchar para levantar ese partido, ¿eh? Así es que vamos a ver si nos unimos para levantar el partido republicano, que eso está, ya casi ni existe. Aquí en las Islas Vírgenes, porque en Estados Unidos eso es una línea. 8:28. Esto está bueno, señores.
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1: Bueno, hola Santa. Ajá, el número 15, Nelly. 8:30. Ay, Oril, yo gozo mucho con él, porque en vez de estar haciendo campaña para los republicanos, pues está pendiente a los bochinches del Partido Demócrata. Bueno, señores, pero nada, ya Oril y yo hablamos, vamos a hacer un partido nuevo. Vamos, ya yo tengo el nombre, ya Oril me dio el nombre del partido. Se va a llamar Nuevo Partido Local Nacional, se va a llamar. Bueno, ustedes sigan gozando ahí, olvídense. ¿Qué más tenemos? ¡Oh! 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Vamos a otra llamadita por aquí. ¡Aló! ¡Buenos días!
4: Buenos días, papilo, amado bueno, mío, ¿cómo estás?
1: Buenos días, Sofía del Rosario.
4: Así mismo, resucitó Lázaro.
1: Directamente desde la hermosa capital de las Islas Vírgenes. cuéntame.
4: Primeramente saludarte a ti y darte las gracias porque siempre está atento al pueblo, tratando de servirle dentro de lo que tú puedes, porque creo que ha dado demasiado y ha recibido poco, pero gloria a Dios, que Dios te tiene en una alta estima.
1: Eso es así, eso es importante, se nace para servir, ¿verdad?
4: Amén.
1: Y, no, y le así. Queda uno la no hay nada más bonito que la satisfacción del deber cumplido, como se dice.
4: Eso es satisfactoriamente cierto. Así que un saludo muy especial a toda mi gente latina de las Islas Vírgenes que siempre están en sintonía con esta emisora por la mañana para enterarse de lo que te llega a ti, que tú puedes traspasar a través de estos medios. Porque hay cosas que no te llegan y entonces, como dijo el compañero ahí, Sonil, que a ti no te pasaron ese dato y quizás por eso no fue mucha gente a la actividad, mucho hispano.
1: Claro.
4: Dije que los hispanos brillaron por su ausencia en esa actividad. Pero nada, ellos van a seguir haciendo actividad y quizá pues involucren a la comunidad latina para dejarles saber cuáles son sus nuevas plataformas que tienen para gobernar. No llamé para eso, llamé para saludar, Sofía, para darle las gracias a mi gente.
1: Continúa con la academia, ¿verdad? Ya está funcionando.
4: Pues Dios me ha dado la oportunidad a través de mi hijo, claro está, porque ya le entregué prácticamente el mando a él para que él se siguiera a cargo. Entonces, pues, él hizo unas gestiones ahí, todo lo organizó. Sabe que la nueva generación siempre está a la vanguardia con la tecnología, pues ya en lo que yo estuve por allá en receso, ¿verdad? Por mi proceso, él se encargó de hacer muchísimos cambios en la administración, así que él está al frente, pero yo le voy a colaborar como maestra que soy. Ya todos los demás corre por él y sí, vamos nuevamente a reabrir los programas. Vamos a hacerlo aquí en San Tomás y ya veremos para trasladarlo nuevamente a Santa Cruz, Dios mediante. El año que viene posiblemente estaremos abriendo en Santa Cruz nuevamente, si el Señor lo permite. Pero de momento vamos a abrir aquí. El día 12, pues inauguramos nuevamente los programas que tenemos abiertos, que es el área de la estética y el área de la manicura, que son los programas que más la gente o los estudiantes buscan activarse, porque es lo que está demandando ahora mismo. La gente se está cuidando mucho su piel y se está cuidando mucho sus uñas, porque tenemos tantos y tantos videos en YouTube de cabello que ya la misma gente se hace en su pelo, pero también conlleva a que se lo dañen, y eso es un riesgo que se toma pues la persona que quiera hacer esos inventos, porque no a todo el mundo pues claro. le sale bien. Esas planchas están quemando mucho cabello porque no tienen el conocimiento para pasársela, pero ¿qué vamos a hacer? Así es.
1: Sofía, pero yo digo, cada vez que se ponen las planchas, ¿eso quema el pelo?
4: Claro que sí, más si se lo ponen a un grado muy alto.
1: El pelo no viene para quemarse.
4: Pero papilo, cuando tú estás planchando una ropa, mi corazón, tú usas la plancha y la dejas mucho rato en la tela, ¿qué pasa con la tela?
1: Se quema.
4: De eso pasa con el cabello también. El cabello es queratina, aunque es una queratina dura, pero sí, los procesos lo dañan, lo maltratan. Así que las personas que no tienen conocimiento, ¿verdad?, de textura de cabello, pues inventan demasiado a través de los videos que ven en YouTube. Y no a todo el mundo, pues, le sale bien. Pero nada, esos son casos de la vida. Llamo para darte las gracias, para darle la gracia a mi pueblo lindo y hermoso de las Islas Vírgenes, la comunidad hispana que se portó bien bonito conmigo. No hay palabra para agradecer. Próximamente estaré, si Dios me lo permite, haciendo la presentación de mi libro, Entre Lágrimas y Propósitos, la cual Dios me permitió en medio de este proceso escribir este libro para plasmar la historia completa de lo que me sucedió y cómo Dios me transformó, me restauró, me bendijo de una manera tan poderosa, vi su mano en este proceso, y quiero compartir esa historia para que la gente que se sienta identificado pues pueda recibir también esa frescura del Espíritu Santo, fortaleciéndolo y tratando también con su vida de manera especial. También estoy llamando, Papi Ló, porque necesito llamar la atención a todos los senadores que están activos. Quiero llamar la atención al presidente del Senado y también a todas aquellas personas que, pues, de una manera u otra están involucradas en el sistema del transporte. Escuché a un senador hace unos días que estaba diciendo que hay que hacer nuevas leyes para que el sistema cambiara en cuanto a lo que es manejo de vehículos con licencias vencidas, etcétera, etcétera. Fíjate, Papilo, yo como tenía un año y pico, no un año y pico, vamos a decir ya casi un año, fuera de la isla, no estaba muy empapada de todas las cosas que estaban surgiendo en las islas, principalmente aquí en San Tomás, donde resido. Pero me da mucha lástima y mucha pena de que cuando he llegado aquí he visto, yo no sé si es que la comunidad hispana, no sé qué letardo, qué ceguera tienen los ojos, y por qué no dejan que su voz se escuche. Y eso me duele en el corazón, en gran manera, porque estamos sufriendo y como que a nadie, como que no le importa lo que está sucediendo. Y si nosotros no hablamos, si nosotros no decimos lo que está sucediendo, yo creo que nuestra voz no va a llegar lejos. Y el pueblo cuando se une y el pueblo cuando habla, tienen que escucharlo, porque el pueblo es que elige a todos los candidatos y elige a las personas que van a estar en disposición de servirle a la comunidad.
1: Así es.
4: Entonces, yo creo que debemos de alzar la voz, yo creo que debemos de hablar de lo que nos aqueja, de lo que nos preocupa. Estoy preocupada, muy preocupada con lo que está surgiendo, principalmente aquí en San Tomás, que acabo de llegar y estoy viendo un desastre extravagante. ¿En qué sentido? Pues me voy a enfocar en esta nueva generación que está subiendo, que está demasiado desordenada, está demasiado desalineada. No sé qué es lo que está pasando, el Señor reprenda toda esta malicia que se ha levantado. Pero Papiló, me duele y necesito comunicárselo a las personas que están en posición que pueden hacer algo, principalmente en el servicio del transporte. ¿Por qué? Porque tiene que haber un stop a estos motociclistas que están en la calle. Mira, y esos son los que están ahora, óyeme, siendo usados para provocar accidentes. No se le debe, yo creo que no se le debe de dar esa placa, esa licencia para que estos niños, estos jóvenes estén en la calle haciendo pirueta en motocicleta, sí, rebasándole a carro. Aquí hay mucha gente adulta, mucha gente que tiene visión corta y está manejando, y estos benditos muchachos con estas imprudencias se le meten y asustan a esta gente en una vía, ¿verdad?, un poquito estrecha. Otras veces lo hacen de manera irrespetuosa en ¿cómo se dice esto? En montaña, en bajada, en lugares donde fácilmente una gente puede tener un accidente y devocarse y irse por la redivadera.
1: Eso está ocurriendo en Puerto Rico, ocurre aquí en Santa Cruz. Eso es como... es como un virus que se está regando y también se están matando, ¿sabes? Ellos mismos, cada rato mueren dos y tres por estar con las piruetas. Y
4: Papiló, pero fíjate, mira, yo estoy llamando al programa y estoy trayendo esto a colación porque el viernes se mató un muchacho, joven, de unos 18, 20 años, así por ahí es, más o menos, hijo de una amiga mía. Y eso me dolió tanto porque fue haciendo piruetas. Sí. Entonces, esas cosas así, yo creo que deberían de poner una buena ley, una buena regla, para que las personas que estén en esos benditos vehículos, en esos motores o motocicletas, porque algunos hasta la alman ellos mismos, ¿entiendes? Uh-huh. Se le ponga parámetros, cuándo y cómo van a manejar eso. Es más, yo creo que aquí deberían de prohibirse eso. Esta isla es muy pequeña,

0: Yo no sé quién está alzando la voz. Yo voy a llamar y yo voy a decirle a las personas que estén en posición, en autoridad, que por favor nos ayuden, porque es la generación que está subiendo, la que se está matando, la que se está muriendo y la que hay muerte por donde quiera. Creo que deberíamos de hacer algo, porque si la nueva generación que está subiendo, ¿qué sería de nosotros entonces?
1: Así están las
0: ¿Qué
1: cosas,
0: sería de nosotros? ¿A quién vamos a dejarle el legado si lo que están subiendo son los que se están matando y los que se están muriendo imprudentemente y sucesivamente por diferentes motivos? Entonces creo que debemos de cuidar. Si es verdad que esta persona que están ahora, estos candidatos que están corriendo, verdaderamente le importa la nueva generación que está subiendo, creo que el enfoque debería de ser sobre la nueva generación. Esta generación que va subiendo es la que hay que cuidar. Esta nueva generación es la que hay que educar bien para que suban con valores y para que se respeten y se amen a sí mismos.
1: Hay países que cuando surgen estas violaciones, ¿verdad?, a las leyes, sin motines, ¿sabe cómo lo resuelven? Con los camiones de bomberos, le pegan la manga y se sale cogiendo. Sí, yo hablé con un representante en Puerto Rico del gobierno y le dije, pero si eso es fácil, cuando hayan las cogidas esas de 500 y 600, consigan 6 o 7 camiones de bomberos y péguenles la manga para que vea que no vuelven a coger. Sí, pues esos chojos.
0: Papilo, yo creo que la solución es que no le den placas para que estén en la calle. Sofía, yo creo que la solución es prohibir eso.
1: Sofía, la mayor parte de ellos no tienen licencia. Primero que esos Ford Track no se les da licencia, no tienen.
0: Sí, pero que es, ellos le pasan a la policía por el lado, ¿por qué no se la quitan?
1: Porque la policía no se atreve. Se le escapan a la policía. Y hay una ley que un policía no puede seguirlos porque que pueden ocasionar un accidente y matarse la persona que va en la motora.
0: Bueno, papi, lo de verdad que esto está penosamente peligroso, sí, de verdad que sí.
1: Eso es así.
0: Pero nada, le agradezco.
1: Pero Sofía, eso en El Salvador no coge.
0: Bendito Dios. Bueno, gracias a mi gente linda de las islas, gracias de verdad por esta oportunidad, por el privilegio de que yo pueda levantar mi voz. Y que se pueda escuchar a alguien, porque imagínese.
1: Estamos de acuerdo.
0: Alguien tiene que decir algo y no hay valor, pues aquí Sofía del Rosario volvió para las Islas Vírgenes con valor para decir lo que tiene que decirse.
1: Adelante, así me gusta.
0: Gracias, mi amado. Cuídate, bendiciones.
1: Te pregunto si has escuchado la 90.1.
0: Claro que sí.
1: Clarita se oye, ¿verdad?
0: Sí.
1: Muy bien.
0: Bendiciones, gracias, Papilo.
1: Bien. Bueno, Sofía tiene razón, total. Hace falta, si hay que legislar, que se legisle para que las autoridades sean más fuertes con estos desordenados que se pasan poniendo en riesgo no solamente la vida de ellos, la vida de los demás. Hay países que eso yo lo llamo como si fuera esas revueltas que hacen, tirando y rompiendo. Aparecen los bomberos y les pegan el chorro y se acaba seguida la manifestación. Bueno, en El Salvador eso no ocurre con Bukele. Eso puede estar seguro. Eso no ocurre en El Salvador. Bueno, señores, ahora mismo establecimos una estación en San Tomás, ¿verdad?, para que la calidad sea más fuerte, que haya más audiencia. Y de San Tomás, pues, no llaman. Sofía de Rosario y alguna que otra persona llamada allá, pero no llaman para darnos información de todos los problemas que existen. Y tenemos ahora allí una estación que entra local, la 90.1, para beneficio de no solamente de los hispanos, de todos allá los residentes de San Tomás. Y le escucharán, pero no llaman. Eso yo lo hago para que estén más de cerca a nosotros. Y mire, no llaman para... sino es Sofía o una que otra persona que levanta su voz. 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
2: El 25 en español. Bueno, faltan 10 para 9. Aló, buenos días.
3: Aló, buenos días, mi papá.
2: Buenos días, mi hermano. Aquí tenemos.
3: Estoy llamando para felicitarlo. Feliz cumpleaños.
2: Gracias, gracias.
3: Que Dios sea bueno. Es lo que dicen muchas cosas a veces.
2: Ajá.
3: Que lo bueno no dura, pero no. Hay cosas que Dios lo pone a durar, cosas buenas que Dios lo pone a durar. Eternamente.
2: Está bueno eso. Bueno, pues.
3: Sí, sí. Espero que Dios le siga dando muchos años, pero no que no sea en silla de ruedas, que sea así. Todo el tiempo como usted, que Dios no lo ponga y que a durar mucho, pero en silla de ruedas, no así como usted está.
2: Bueno, y si Dios
3: que
2: lo...
3: siga ayudando el pueblo. Bueno. El pueblo de toda parte, porque usted ayuda a toda parte, no hispanos, sino de todo el mundo.
2: Distinto a los demás.
3: Me alegro, demás me alegro que usted haya cumplido años.
2: ¡Ey! ¡84!
3: Y está como
2: pero
3: un
2: ya eso pasó, Santiago, ya eso pasó, ya no lo cumplí, ya eso. Ahora empecé a las 12 de la noche.
3: Sí, sí, sí, y ahí para adelante que falta años. Ah,
2: que el año que viene, a las 12 de la noche, cumplo un año.
3: Así mismo. Y esa amiga mía que acaba de llamar, Sofía de Rosario.
2: Sofía, sí, sí.
3: Para decir, como todo el mundo se puso en oración, sí. Dios escuchó, porque cuando la persona tiene un buen corazón, Dios escucha a los demás. Todo el mundo en la Isla Virgen se pusieron de rodillas para que esa muchacha saliera bien de su enfermedad, y mira cómo está, la siento más fuerte ahora, porque la siento la voz como que una persona que no tuvo ese proceso. Eso es lo que hay. Dios siempre está con la persona.
2: Está fuerte, está fuerte. Llegó
3: y,
2: más fuerte.
3: Y no se oye, esa muchacha se oye como como que nunca estaba enferma.
2: Está como de 18 años. Sí.
3: Para que sepa. Todo el mundo se puso rodilla por esa muchacha, porque es una muchacha que llegó aquí a la isla a trabajar. Nunca se oyó un bochinche, nunca se oyó una controversia de ella. Así una muchacha del pueblo. Y por eso es que Dios, es un pueblo chiquito, y Dios mira a la persona. La persona como ella, Dios lo mira mucho, porque que es un pueblo chiquito. Que Dios, todo lo que esa persona hace aquí, lo ve.
2: Que estoy en el aire con Santiago. Un momentito, Santiago.
3: Le doy gracias a ella. Ajá. Gracias a Dios, que Dios le ha ayudado, que siga para adelante.
2: Wait.
3: Y su amigo Santiago siempre estará, no estaré cerca de ella, pero estaré siempre mirando de lo más cerca yo puedo de ella.
2: Ah, ok.
3: Y para cooperar cualquier cosa que ella necesite que yo pueda.
2: Así se hace.
3: Gracias a Dios para usted y ella.
2: Gracias.
3: Que Dios le dé todo lo que ustedes desean en la vida.
2: Salud. Gracias, hermanito. Bueno, ahí tenían a nuestro hermanito directo. ¡Aló! Por aquí tengo otro de mis hijos. A ver. ¡Aló! ¡Aló! Dios te bendiga, mi hijo. ¿Cómo está?
4: Bien, bien, feliz cumpleaños.
2: Ay, gracias, gracias. Dios te acompañe y te bendiga. Yo cumplo 9 horas. Estoy cumpliendo 9 horas.
4: Porque,
2: sí, porque yo empecé a las 12 de la noche.
4: Ajá.
2: Sí. ¿Qué? ¿Cómo tú estás? Bien.
4: Sí, está aquí en Atlanta.
2: Sí, yo sé que estás por allá. ¿Y las nenas bien?
4: Sí, hablando con ella ayer.
2: Ok.
4: Cuando yo hablando con ella, jugando en Video Vegas.
2: Ah, está en Video
4: Vegas. Hablando conmigo.
2: Ese es Anthony, el hijo de mi esposa, que es como mi hijo también, porque yo casi lo crié desde los 5 años, así es que 6 añitos tenía. Así es que Dios te bendiga, corazón, cuídate.
4: Bendición, que buen día.
2: Dios te acompañe, mijo. Ok, bueno, ese, le llaman hijastro, ¿verdad? Pero es mi hijo. Es mi hijo porque desde tenía 6 añitos ya cuando vino a mí, ¿verdad? Cuando venía mi esposa, pues 6 añitos. ¿Se fueron?
5: Sí.
2: Pero vengan acá. Ven acá. Adiós, pero si ustedes llegan y se van así, ¿no me trajeron nada?
5: ¿Quién?
2: Aquí está, ah, ¿qué es eso? No, mire qué pan. Ah, bueno, pan es vida. Pan es pan. Deja ver acá eso, espérate. Deja acá. No, por si acaso me da hambre, guárdamelo allí. Bueno, aquí me trajeron, que dice, siéntete por allí, Carlos, y mami, siéntese. Porque vamos a darle una promocioncita a la papa caliente. Mire, este está que se está ahogado, Dios mío. Bueno, por aquí tenemos a el feliz propietario de la papa caliente. Eso ha pegado, dígame. ¿Cómo están mis hijos? ¿Cómo están ustedes? ¿Bien? ¿Comiendo?
5: Muy buenos días, estamos bien. Ajá. Viviendo por la gracia de Dios. Uh-huh. Y dándole gracias a Dios que por lo menos podemos comer y estamos comiendo.
2: Eso es así, eso es lo principal. Y salud.
5: Eso es así.
2: Manuel.
6: Y que estamos de cumpleaños hoy.
2: ¿Ustedes
6: cumpleaños? Todo, usted está de cumpleaños y usted está de cumpleaños, cumplimos años todo hoy.
2: Ah, así es.
5: Aquí venimos a comer el bizcocho de papilo hoy.
2: Mira,
5: están todos invitados, pueden venir a buscar su cantito de bizcocho aquí.
2: Sí, que miren el bizcocho que me han traído los muchachos. Espérate, aquí tú no es televisión. Aquí.
6: Wow.
2: Espérate.
6: La sorpresa.
2: Ay, Dios mío, la verdad. Ah, tengo una fotografía. Esta es
5: La importancia del regalo no es el tamaño, sino la intención.
7: Mira, este pan está caliente.
2: No, las dos cosas son buenas.
5: Bueno, también, el tamaño con la intención.
2: Ya se llevaron el pan. El pan es vida, ¿sabes?
5: Sí.
2: Uh-huh. Está bueno este pan.
5: Bueno, Papilo, tenemos.
2: Bueno, cuéntame.
5: Tenemos una nueva ubicación ahora. Antes que todo, muchas gracias a Dios y muchas gracias al público que nos ha apoyado con este nuevo proyecto. Y ¿qué te digo, Papilo? Todo un éxito. Gracias a Dios y gracias a mis personas que me mis amistades. Muchas gracias a ti, Papilo, muchas gracias a Ani, que me han dado el apoyo, que no esperaba, que no creía que tenía tanta gente aquí en San Croix, y sí la tengo, y muchas gracias, se lo agradezco de corazón.
2: Y sigue mejorando, viene.
5: Eso es así, ¿no? Y ahora tenemos una nueva ubicación.
2: Ajá, cuéntame.
5: Vamos a estar los sábados, vamos a estar ubicados en Asado. Asado aquí frente a la terraza.
2: Ajá. Y ya tenemos. O sea, en vez de Sony Isle, en Asado, sí, en el parking.
5: Exactamente, menos problema con el tránsito, tú sabes, para.
2: Uh-huh.
5: Pero vamos a estar contentos ahí. Todos los sábados vamos a estar ubicados ahí desde las 10 de la mañana.
2: Pasado.
5: Hasta las
2: 5
5: la
2: de papa
5: la tarde.
2: Caliente.
5: La papa
2: que
5: caliente.
2: Además de papa también es batata.
5: Tenemos batata, sweet potato, muy rica, por cierto. La uh-huh. gente esta semana dejaron la papa atrás y comenzaron a comer sweet potato. Les ha encantado la batata y me siento agraciado. Y gracias de nuevo a las personas y a Dios.
2: Muchos clientes se acercaron.
5: Sí, sí, gracias a Dios. Están, ya usted sabe.
2: ¿Y Manuel en qué trabaja allí?
5: Manuel es.
2: El que jala el cajetón.
5: Manuel es la mano derecha y la mano izquierda.
2: Mira, ¿verdad? Oye, ven acá, te voy a hacer una pregunta acá, que no se entere nadie, ¿sabes? Porque eso yo no puedo contar que nadie se entere. Y Mr. Cool fue a comprarte allí.
5: Es el cliente número uno, no se lo diga a nadie.
2: Es el primero que llega.
5: El primero que llegue y el último que se va.
2: Dando órdenes
5: ¿Sí? y comprando también.
2: Sí, y tú le cobras.
5: Yo no le quiero cobrar, pero es el que me quiere pagar.
2: Ah, bueno, pues sí. Pues sí. Negocio es negocio, ¿verdad? Aunque después.
5: Eso es así.
2: Pues yo me alegro. Entonces, ya entonces puedo decir que desde el próximo sábado estará en Asado.
5: En Asado.
2: O sea, frente a la terraza.
5: Frente a la terraza.
2: Perfecto. Ahí. Muy bien. Pues, Manuel, ¿cómo va el proyecto aquel?
6: Todo bien, gracias a Dios, por ahora.
2: Acércate al micrófono, porque.
6: Por ahora, haciendo lo que es la parte.
2: Probándolo.
6: Asesor y probando, a ver cómo está quedando la cosa, pero está quedando muy bueno.
2: Sí,
6: está
2: en buenas condiciones.
6: Gracias a Dios. Y también dándole gracias a Dios por el respaldo y las personas que están llegando allá significativamente.
2: Y entonces, tú, los sábados, ¿Tú das servicio de car wash?
6: Tenemos car wash móvil, claro.
2: Móvil, sí.
6: Sí, sábado y domingo.
2: ¿Sábado y domingo?
6: Sí, sí.
2: ¿Y qué otro servicio das de móvil?
6: Estamos, bueno, el car wash móvil, también damos servicio de sistema de seguridad, cámara.
2: Instalación de cámara.
6: Instalaciones de cámara, eso, unas cuantas cositas que.
2: Entonces, de lunes a viernes con Mr. Cool.
6: Mr. Cool, exactamente.
2: Y si hay una emergencia, ¿quién va?
5: Vamos nosotros, dejamos el carrito atendiendo por la doña.
2: La doña entró en acción.
5: La doña entró
2: en acción. Ten cuidado.
5: Y ella atiende.
2: Ten cuidado, mira lo que está pasando aquí.
5: Bueno.
2: que le llegó la doña.
5: No, ya, ya veo que te tienen como empleado. Ya, tú, sí. Ya lo de jefe sí, se acabó.
2: Sí, ya me tienen. No, pues sí, sí. Me tienen como. Ella, todos los días, cada vez que llega, la primera vez que coge el mapa.
5: Ay, ay, ay. Mm. Bueno, por lo menos tenemos la fuerza para cogerlo.
2: Claro. Bueno, pues gracias a ambos. Sé que están trabajando, pues, y hacia adelante. ¿Ok?
6: Gracias a ti.
2: Dios me lo bendiga.
5: Amén. Amén.

0: pagado por José Bace González para el senador.
1: Bien, familia, José Bace González, otro hispano también que está aspirando al Senado. Aló, buenos días.
2: Feliz en tu día, mi hermanito.

0: ¿Sabe quién te habla?
1: Déjame ver por la voz. No, no reconozco la voz cantando.
0: Fidelina Velasco.
1: Ah, Fide. Ah, yo sabía que... Yo sé.
0: Pero hacía tiempo que no sabía de mí porque estuve 6 meses afuera. Ajá. Porque me... en Florida, porque me estaban haciendo una operación, algo del corazón. Ajá. Pero estuve 6 meses por allá, pero gracias a Dios ya estoy bien, estoy de vuelta.
1: Qué bueno, qué bueno. Sí que está lista, sí. Lista para siempre estar en las actividades, sí. Cada vez que se invita.
0: Para la lucha. Ahora lo tengo que coger un poquito más suave, pero sí, ahí vamos.
1: Sí, no,
0: son que... ya 87 que voy a cumplir.
1: Bueno, un poquito suave, ¿no? Hay que hacer un poquito de ejercicio, pero muy poco.
0: Sí, sí, sí. Bien. Pues me alegro que todo esté bien, que Dios lo siga bendiciendo y le dé mucha salud.
1: Gracias, Fide, gracias, igualmente.
0: Ok, mi amor, bien. Bye.
1: Bueno, ahí tenían a Fidelina Velardo, la otra, te vas por fuera, que se vio malita, pero ya, gracias a Dios está... por acá con nosotros nuevamente. También muchas felicidades me desea Pablo y Domitila. Muchas gracias, ¿verdad? la profesora Domitila Vargas, siempre ahí pegadita a la radio. De aquí de Las Vegas también me felicitan, el evangelista. ¿Qué más tenga? Bueno, entonces, pues, sabe que Gina, ¿verdad? ¿Sabe que Gina? ¿Se acuerda de Gina que empezó con Gina Gift Shop? Allá, chiquitita, allí de entrada al coger, y después brincó a Gina VI, que es una tiendota, como digo yo, y de Gina VI número 1 a Gina VI número 2, antes de entrar al correo. Todos saben ya la calidad de la mercancía. Gina no vende de second hand y esas cosas, no. Es mercancía buena, que dura, mercancía de calidad. Pase por allá. Aló, buenos días.
2: Buenos días, papi. Buenos días a la gente que me quieren y a las que no. Muchas bendiciones y felicidades, que papá Dios me lo siga bendiciendo.
1: Gracias, gracias. El tío le tiró duro, el tío. yo con tíos así, no.
2: No, pero la semana pasada mi tía estaba hablando bien de nosotros.
1: Ajá, ¿qué tía?
2: ¿Ah?
1: ¿Tía qué?
2: ¿Cómo que qué tía? Tía Belardo.
1: Ah, tía Liliana. Ah. Pero yo no sé qué le pasa con el Partido Demócrata. En vez de estar pendiente al Partido Republicano, está pendiente al Partido Demócrata.
2: Él, yo no sé, él ni se peina ni se hace rolo.
1: No,
2: ahora
1: no,
2: que
1: no.
2: Tampoco puede.
1: Es que no tiene con qué hacerse los jolos, bendito. No,
2: pero nada, yo lo quiero mucho, mi tío.
1: No, pero ¿por qué no está pendiente al Partido Republicano organizando el partido? Está pendiente que si el partido, que si el dinero, que si está dividido, que si los de Stacy no estaban, qué sé yo, que si para aquí, pues va.
2: Bueno, vamos a dejarlo a él tranquilo ahí en lo
1: sí.
2: Que...
1: Sí, no, pero estaba diciendo, sobrino. Digo, usted sabe que a mí no me gusta hablar de cosas. Que, yo que esas cosas no me gusta meterme, ¿verdad? Entre tío y sobrino. Pero, sobrino, 2 o 3 veces, sobrino. Bueno, y está bien.
2: Bueno.
1: Diga.
2: Estamos aquí. Como quiera, se le quiere de gratis. Y algún día esperamos verlo por allí para que vean cuáles son las propuestas que trae nuestra candidata.
1: Y yo no sé por qué.
2: Me dijo a mí que él quería hablar con ella en privado,
1: sí,
2: a puerta cerrada.
1: Sí, yo no sé por qué. Y hace como 4 semanas me dijo que Stacy iba a ganar. Hoy me dice, pero eso hace 4 semanas.
2: A puerta cerrada con nadie. A puerta cerrada con nadie se puede... poder hablarle según lo que ella misma ha dicho, que transparencia en el headquarter de nosotros, y allí todo lo que estamos somos voluntarios porque queremos un mejor futuro para las Islas Vírgenes, y eso es lo que esperamos.
1: Pero
2: no esperamos menos.
1: Usted sí es una candidata de todos, no solamente demócrata, de todos, ¿no?
2: Eso es así, pero te recuerdes, estamos representando el Partido Demócrata y al pueblo en general, uh-huh. Al pueblo en general en sí. Hay una venta de desayuno este próximo sábado 19, uh-huh. en el headquarters, creo que comienza, no sé si de las 7:30 o 8 de la mañana,
1: sí,
2: hasta las 11:30 creo.
1: Desayuno, el headquarters, para desayuno, que sepan, está
2: lo que le llaman Cruise and Breakfast.
1: Ah, sí, y el headquarters está localizado, porque casi nunca dice dónde está, el headquarters está localizado al lado de la
2: bomba
1: del garaje de gasolina de Saipan.
2: Y de ahí, de la bomba de Saipan, no la nueva, sino la que está en la luz.
1: Sí, la que está en la misma luz.
2: Todas las personas que quieran disfrutar de un buen desayuno, un Cruise and Breakfast, como le llaman, puede ir allí, entonces, y disfrutar de ese buen desayuno.
1: Entonces, cuando usted llega allí, si acaso no ve este movimiento, es que está en las oficinas médicas, ¿verdad?
2: Eso es así.
1: Y a la parte de atrás, en el parking, a la parte de atrás está el edificio grande, el headquarter bien grande, ¿verdad? A la parte de atrás. Si es que hay amplio parking, si usted lo que ve al frente son los nombres de las oficinas, usted entra a la parte de atrás, que allá, ahí está el headquarter.
2: El headquarter, yes, pero el desayuno lo vamos a estar sirviendo ahí en la entrada, vamos a estar en el parqueo, donde se parquea.
1: Y el viernes hay Noche Latina, ¿no?
2: Sí.
1: Bueno, estoy esperando que me den la información los muchachos cuando vengan. Sí, creo que O'Neill va para allá, para la Noche Latina.
2: Esperemos que sí, y también al 18.
1: Ajá, también, sí, todo.
2: Al 18 lo invitamos a la Noche Latina también.
1: Él lo que hace creando cizaña, tirando puya para ver si...
2: Bueno, esa gente tranquila, yo simplemente le hago la invitación, quieren venir, que vengan, ya que son unos pilares del pueblo, y abogan por el pueblo también, so, vamos a tratar de unificar el partido, como dijo Dionis, el 18, hay que unir el partido ahora, y esperamos que llegue el momento de que él llegue al escuadro de nosotros también.
1: Sí, me dijeron que están esperándolo, sí.
2: Sí, no, pues imagínate, somos de demócrata todos, bienvenido. So, el viernes sí hay una Noche Latina, este viernes 18, hay Noche Latina, creo que comienza desde las 6 de la tarde hasta que se termine.
1: Sí,
2: más o menos actividades ya a las 12 de la noche, 11 y media, 12 de la noche, ya está terminado.
1: Y la baja es grande, y el departamento...
2: Oh, sí, bien amplia.
1: Y el departamento de cocina
2: y todo. Hacía un poquito de calor y nos instalaron allí otro aire acondicionado más, para que aquello sea un poquito más acogedor y más cómodo para las personas que vayan a disfrutar allí y a escuchar a nuestro candidato y las propuestas que traen.
1: Muy bien.
2: Muchas bendiciones, muchas gracias. Oh, otra cosa. La semana pasada yo estuve llamando después que salió el programa, pero no me pude conectar de los candidatos que fueron allá a la emisora. Uh-huh. Yo no sé dónde es que están con la comunidad hispana, pero nos tienen bien atrás. Hay uno que habla un poco de español y qué bueno. Pero
1: usted dice Fonsi porque es el único que ha venido, Fonsi.
2: Sí.
1: Después de Stacy, Fonsi es el único que ha venido.
2: Sí. So, lo que yo digo es lo siguiente, no trajeron una traducción buena para la comunidad latina, la comunidad puertorriqueña, dominicana, venezolana, de toda raza hispana que hay aquí. Estuvo bien pobre la comunicación con el pueblo, y si eso es lo que nos está esperando ahora.
1: Mi esposa salvó la situación porque vino y...
2: Bueno, ayudó ya al final, yo no sé ni para qué, porque que también a usted lo tenían ahí, al menos porque usted es latino también. ¿Cómo no van a traer una traducción? Si dijeron que tenían traducción en español, ¿cómo van a traer una persona que se fritó? ¿Se puede decir que se fritó?
1: Sí, porque nunca había estado en ese... Es que no es fácil, hay personas que frente a los micrófonos se frizan, sí.
2: Sí, pero lo que yo digo es lo siguiente, si eso no es comenzando ahora en campaña, imagínese cuando lleguemos, un ejemplo, si llegan, que no lo dudo. ¿qué es lo que nos puede esperar con esta persona? No, hombre, no. Bien. Vámonos a la segura, la comunicación de nosotros es perfecta en español, en inglés, y estamos para el pueblo y para servirle. Así que yo me incluyo, no pertenezco a ningún staff de gobierno, me incluyo porque estoy envuelto en el comité de Stacy Plaskett Milton Potter, número 3 en la papeleta. Por bien. Ellos dos es que tenemos que votar en la gobernación. Así que muchas gracias por la oportunidad, Papi Love.
1: Gracias, bien.

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1: Ah, ahora es que esto está aquí. Pero aquí tenemos a Gina, de Gina VI. Así es que estaba
2: buenos
1: por el...
2: Días, buenos días.
1: Buenos días, Gina. VI número uno, sí. VI número dos y ya pronto VI número tres.
2: Hace rato que estaba tratando de llamarte para felicitarte.
1: Ajá.
2: La verdad que tu vida es una bendición porque tú has dedicado tu última etapa de tu vida a nosotros los hispanos aquí en San Croix, en la Isla Vírgenes. Tú has sido una bendición. Tu cumpleaños el mismo día de mi hijo. Mi hijo cumpleaños también hoy.
1: Mira, qué bueno.
2: Y sé que la emisora también cumpleaños, porque recuerdo el primer cumpleaños de mi hijo. Ese día fue que yo supe que tú habías llegado aquí a la isla. Uh-huh. Y alguien me dijo, te voy a hablar con el dueño de la emisora hispana que va a abrir aquí en San Croix para que felicite a tu hijo. Y yo, wow, eso lo necesitaban. O sea que la emisora tiene 24 años, ¿verdad?
1: Ya yo perdí la cuenta, pero voy a chequear ahorita, porque tengo la fecha ahí. Yo sé que fue en septiembre, sí.
2: Fue en septiembre, tiene 24 años. Yeah. Y recuerdo también, recuerdo muy lindo, que cuando mi hijo cumplió su primer año, uh-huh. Annie, tu esposa, mi querida Annie, uh-huh. ella fue a Puerto Rico a hacer un curso de payaso.
1: Sí, sí.
2: Ella fue la que celebró, le hizo el cumpleaños.
1: La payasita Bibi. Sí.
2: Vivi, ahí, sí. Pues gracias, Papi Love, que Dios te bendiga, que te dé mucha vida y salud para nosotros seguir disfrutando de ti. Y gracias por tu tiempo, tu dedicación, tu honestidad y por tu voz, porque es una voz de confianza que cuando la persona te escucha, cree en ti. Gracias por todo, Papi Love.
1: Y gracias.
2: Que disfrute tu día hoy.
1: Y gracias a ti por ser parte de esta emisora también, porque desde que llegaste, yo me acuerdo que tú me dijiste, Papi Lo, pásame este anuncito ahí por un mes, y ya van creo que 4 o 5 años.
2: Sí, sí. Fue en Navidad, yo dije solamente sí. Por un mes, pero sí, después sí. Cuando comenzaron a llegar los clientes, mira, yo te escuché en la emisora que tú tienes esto, yo dije, pues esto funciona, déjame seguirlo.
1: Gracias, Gino, un abrazo.
2: Amén, cuídate mucho por ahí.
1: Bueno, por aquí tengo otra llamadita, vamos a ver. Aló, buenos días.
3: Buenos días, Papi Love, felicidades.
1: Ajá, me alegro que me haya llamado. Y felicidades también a ti.
3: Sí, yo cumplo el sábado.
1: Ajá, ¿viste?
3: Pero y el Minio cumple el domingo, Minio Torres.
1: ¿Oh, sí?
3: Sí, que cumple el domingo.
1: Pocky cumple el domingo, mira, no me ha dicho nada.
3: No, él lo deja calladito para que no se lo celebren. No, pero felicidades, de verdad que...
1: Gracias, gracias.
3: Que todo te salga bien, que muchas bendiciones y todo eso. Oyendo Neil, que ahora declaró a los demócratas, ¿cómo es?
1: Y que qué sé yo, él tiene un revolú con los demócratas ahí, que si están divididos, que si habían y que 40...
3: Yo te voy a decir una cosa, todos esos partidos tienen problemas, porque ahora mismo yo estaba viendo en las noticias que Trump, la conversión republicana, no sé si pasó, era que iba a pasar, pero que había mucha gente que no iban a ir.
1: No, Trump no tiene allá no, Trump pierde las elecciones.
3: Le iban a hacer un boicot, los mismos republicanos.
1: No, allá no hay problema, no. Allá no, allá, es más, allá,
3: ellos que no tienen,
1: van
3: ellos,
1: a bajar, ellos
3: que no tienen problema.
1: No, allá no es acá el problema.
3: No, problema donde quiera, los partidos tienen problema donde quiera.
1: Ahí este me dijo,
3: sabes,
1: que...
3: Oye,
1: dime.
3: Y tú sabes algo, que a mí usted me acercó una persona muy seria y me preguntó algo sobre la candidata, uh-huh. Que ella hizo ese comentario en tu emisora, de que ella iba y que al cementerio a hablar con los ancestros para que se ayudaran en la campaña. Ella me dijeron así.
1: Aquí nunca ha dicho eso ella, nunca.
3: Yo no, dice que ella lo dijo y lo dijo en el comité de ella también. No. Me dijo la persona. Wow. Yo le creo a la persona, porque yo sé que la persona no se me va a poner a inventar eso.
1: Que va al cementerio.
3: Que ella fue a hablar con los ancestros de ella y que supuestamente... Entonces acusaron al Lieutenant Governor que se pasa aquí con unos collares de brujos y que puestos encima.
1: ¿También? Ay,
3: eso me dijeron también. Yo dije, bueno, pues yo no lo he visto, porque yo no puedo decirte lo que ni lo oí tampoco, porque yo no me interesa La gente son locos. Estoy aquí en el parking de una tienda aquí, sí. Y un tipo dando reversa a las millas sin mirar para atrás y otro saliendo. Si no le toco bocina, se lo lleva.
1: Ay,
3: sí. Pues sí, tú sabes, pero nada. Cada cual, yo siempre digo que nosotros, como cristianos, pues, tenemos el derecho de votar, pero tenemos que consultar con Dios primero también, a ver. Porque esto no es a lo loco. Yo tengo que, honestamente,
1: hay que analizar.
3: Orarle a Dios por los candidatos y Él me va a decir a mí por quién yo voy a votar. Perfecto. Honestamente. Porque es así. O sea, nosotros, todo el mundo dice, no, que Dios pone y quita reyes. Yo sé que eso está en las manos del Señor. Pero también nosotros como ciudadanos y cristianos tenemos que obedecer las leyes terrenales y tenemos el derecho a votar y tenemos que votar por el candidato que Dios ponga en nuestro corazón.
1: Sí, señor.
3: No a lo loco, porque te dice, porque verdaderamente ninguno. Porque yo estoy oyendo, me dejaste oyendo el anuncio ese de Plasquet, el tango que pusieron ahí, que tienen ahí.
1: Sí.
3: Y ellos hablan de es que es lo mismo. Ganan, vienen aquí, hacen un montón de promesas a Santa Cruz, ganan y se olvidan de Santa Cruz y te pasan Tomás. Siempre es lo mismo, papi, y tú lo sabes.
1: Ocurrido,
3: yo siempre digo que los senadores locales de aquí, de Santa Cruz, nacen aquí, se crían aquí, se votan y son electos aquí, a la vez que juran, se vuelven santomeños, porque eso es lo que pasa. O sea, a nosotros nos tienen como el jabo el buey. Siempre estamos atrás. Aquí no hay nada. Aquí trabajo está. Los trabajos que hay son trabajos federales, que escuela, que cierto, trabajos federales, porque el gobierno mismo no tiene nada para empujar un proyecto que verdaderamente valga la pena. ¿Entiendes? Mira, sí. Yo puse un video, lo subí a la redes. Yo subí un video, el otro día yo abrí la pluma en mi casa, papá, y lo que salía era café negro del agua de Guapa.
1: Eso es así.
3: Agua prieta, prieta, prieta.
1: Y eso lleva tiempo ya en algunos sitios, pero otro, cuando no es aquí, en otro lado.
3: ¿Sabes? No, entonces, ¿qué está haciendo? ¿Qué hace el gobierno? Nos dicen que nosotros es que criticamos mucho. No es que criticamos, nosotros levantamos la voz para que, a ver, pero honestamente no toman conciencia, ni los senadores, nada.
1: Uh-huh.
3: Cada dos años vienen a buscar el voto y en la gobernación cada cuatro años. Ahora ellos están prometiendo Villas y Castilla. Oí a Miguel diciendo, no, que la mejor selección es Plasquet. ¿Por qué es Plasquet para mí la mejor selección? ¿Para él? Para mí no. Uh-huh. Honestamente, para mí no. Porque yo siempre digo que a mí el gobierno no me da nada. A mí el gobierno lo que me da es dolor de cabeza.
1: Y ahí
3: toda hecha leña, tengo que pagar luz de más, agua de más. Tengo que eso es lo que me da el gobierno. Taxes atrasados que no, me lleven dos años y no los pagan. Eso es lo que me da el gobierno a mí, dolor de cabeza. A mí el gobierno no me da beneficio para nada.
1: Bueno, y hay cinco candidatos que puedes escoger entre los cinco, ¿verdad? Estudiarlo.
3: No te preocupes, que yo estoy en esa.
1: Sí.
3: Yo estoy en esa, pero de los cinco candidatos, se pueden sacar como dos.
1: Uh-huh.
3: Porque honestamente, ¿qué han ofrecido? O sea, ¿qué ofrecen ahora mismo? El único que ha ido fue Plasque, que está yendo a tu emisora, y Donaldson, ¿verdad? Que fue los otros días, te oí hablando. Que
1: sí,
3: fue.
1: Sí, vino ha estado dos veces aquí, dos veces por ahí.
3: Por eso, los demás no han aparecido. Venta no ha aparecido por ahí, para nada.
1: Él me llamó, pero no me dijo que venía, pero para hablar con el pueblo, porque el pueblo quiere escuchar a ver qué propuestas tiene, ¿verdad?
3: Yo tengo que venir a poner su plataforma política, a ver qué es lo que van a hacer. ¿Entiendes? Porque son cinco candidatos.
1: ¿Qué van a prometer? Porque hacer una cosa es prometer.
3: No, ellos van a prometer. Exactamente. Ellos van a prometer. Del dicho al hecho, hay un largo trecho. Y tú sabes que es así.
1: Sí, sí.
3: ¿Sabes? Que ellos pueden prometer todo lo que ellos quieran. Ahora que lo cumplan es otra cosa. Porque siempre pasa lo mismo. Por eso yo digo que cuando cogen para... se postulan para un candidato allá en la junta de elecciones, le dan un panfleto, mira, esto es lo que tienes que decir, esto vas a prometer Guapa, escuela y hospital, más nada, porque de eso es lo que hablan. Ganaron y se olvidó escuela, Guapa hace con uno lo que le da la gana y los hospitales peor todavía.
1: Así es. Bueno,
3: la criminalidad está
1: rampante.
3: 35 y con los dos últimos dos, 37 muertos, porque el matrimonio este supuestamente supuestamente él mató a la esposa, según dicen las noticias, y él se mató.
1: Uh-huh.
3: Que verdaderamente, y te voy a decir algo, papilo, honestamente, esto, cuando nosotros nos apartamos, y no es que es de eso, pero cuando nosotros nos apartamos de Dios, vienen consecuencias. Y honestamente, y las vírgenes, especialmente aquí en Santa Cruz, tú sabes que tú tienes una programación cristiana sábado y domingo, y en la semana Frankie tiene una hora por la tarde muchas veces. Uh-huh. Y se ha predicado la palabra de Dios bastante. Pero la gente no quieren entender lo que está sucediendo. Y todo eso trae consecuencias.
0: Eso es así.
3: Cuando tú le das la espalda a Dios, porque en una ocasión después del 9-11, a la hija de... Tú llegaste a oír de Oral Roberts, el predicador americano.
0: Sí, sí.
3: Un hombre muy, muy de eso. La hija de él le hicieron una entrevista después del 9-11 y le dijeron que por qué Dios permitía eso. Y ella dijo, sacaron las Biblias de las escuelas y de la Casa Blanca. Dejaron de orar en las escuelas, porque en las escuelas antes, tú sabes que en las escuelas antes había que decir por lo menos el Padre Nuestro.
1: Por la mañana, sí. Cuando uno llegaba.
3: Por la mañana, tú sabes. Y todo eso lo quitaron, y eso es inconstitucional, eso no se puede hacer. O sea, cuando tú, entonces ya dices, Dios no es un caballero, Dios no es forzado. Cuando a Dios no lo quieren, Él se mueve. Y que pase lo que tenga que pasar. ¿Por qué? Dios nos ama, porque Dios nos ama. Pero cuando le damos la espalda a Él, lamentablemente, consecuencias tienen que pasar, ¿entiendes? Y eso es lo que está pasando. O sea, le estamos entregando la isla al enemigo para que haga lo que le dé la gana, y es así. Lamentablemente nosotros llevamos la palabra, predicamos, damos culto en la calle, damos culto donde quiera, pero si la gente no quieren escuchar, no quieren dejarse llevar por Dios, pues lamentablemente eso es lo que sucede. Pero nada.
0: Bien, Benito,
3: un lindo día, Dios te bendiga, cumpla mucho, mucho, mucho más.
0: Gracias, bueno, hasta un día que se apaga la luz.
3: hasta que Dios quiera.
0: Mira, te voy a llamar luego porque tengo que hacer una conexión en la montaña de 220. Pero yo sé hacerlo. Lo que pasa es que me gustaría que tú estuvieras, porque no.
3: Está bien, no hay problema. Tú me avisas el día, me llama y vamos.
0: Yo te puedo decir cómo hacerlo, ¿sabes? Pero yo sé hacerlo. Pero me gusta.
3: <Se buena.
0: risa> Yo te aviso, ¿ok?
3: Está buena.
0: Ok.
3: Ya hablamos, cuídate.
0: 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Hay que ser agradecido. 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Aló, buenos días.
4: La bella Rey de nuevo. Yo sé que está ocupado, pero no, rapidito. Está
0: ocupado.
4: Óyame, pero ¿y por qué usted no se complace usted mismo? Si tiene tiempo, aunque saque una canción de esa loca que usted pone a veces.
0: ¿La qué? ¿Que me complazca yo mismo?
4: No. Usted mismo con una cancioncita, ya sea del Gallito de Manatí o del Jibarito de Lares. Algo para usted, si tiene tiempo.
0: Pues voy a poner ya mismo algo, ¿ok?
4: Sí, su amada no se encuentra ahí al lado suyo.
0: Ok, gracias, corazón. La bella Rey.
4: Ya te sabes. Paso buen día y que siga cumpliendo, que llegue a los 100 años.
0: A los 100.
4: Okay.
0: Mire, a los 100 años yo voy a estar aquí y usted va a llamar. Y yo voy a estar y yo voy a decir...
4: Bueno, ay, ojalá ay, ay, que, ay, yo le digo a Dios que me permita llegar a 100 también.
5: Ay, ¿cómo está?
4: Ay, papi, no. Ya tú sabes. Saludos a la 747, a don Humberto Nilo, las demás personas.
1: ¿La 747 tiene novio? Eso me dijeron.
4: Ah, está bueno, pero no le alegra la vida.
1: Yo se lo dije que ya
4: va a perder. Dios.
1: Qué bueno, qué bueno. Yo se lo dije porque estaba perdiendo el tiempo. Ok.
4: Bueno, ya te sabes, se me cuidan.
1: Nos vemos.
4: Y siga pasando un buen día y todos los días.
1: Gracias, gracias. Okay. La bella Reggie directamente desde San John. Sí, porque yo auspicio a mi gente. 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Ah, vamos a esta llamadita. Aló, buenos días.
6: No te cansas de hablar de mí, dale la lengua de mí. ¿Aló? Felicidades, bendiciones. Buen día a ti, para todo el mundo y para genio, señores Santoma.
1: Muy buenos días. ¿Con quién?
6: No te cansas de hablar de mí. Dale la lengua, me quema. Dos veces me has mencionado hoy.
1: Aló, buenos días. ¿Con quién
6: hablo? Aló, buenos días.
1: ¿Con quién hablo, por favor?
6: Apure, yo te tengo que agajar.
1: Buenos días, bienvenida a Latino. Buenos días.
6: Buenos días a todos golpeando a ti.
1: Sí, ¿con quién hablo?
6: Estás pellejándome a mí. Que si tengo novio, que
1: ¿quién dijo
6: novio
1: eso?
6: Ninguno, el novio mío es papá Dios.
1: ¿Quién dijo eso?
6: ¿Quién dijo eso? Lengua larga, mochinchero.
1: Mira que sí. Ay, sí, es mi amiga, mi hermana. Ay, Dios.
6: Ah, sí, no la sigue haciendo de nuevo.
1: Sí, ay, sí, Dios mío, señor.
6: Sí, sigue haciendo, deja que yo te agarre personal.
1: Mire, ¿sabe la última noticia?
6: Estoy viva todavía, no me he muerto, que yo te agarre.
1: Me dijeron que ahora, aquí en las Islas Vírgenes, si usted no se hace el examen de la fibra óptica y que tiene que pagar al gobierno, qué sé yo cuánto, ¿usted nunca se ha hecho el examen de la fibra óptica?
6: ¿Qué diablo es eso?
1: Eso es el gobierno ahora, el gobierno, creo que allí que se estaban hablando.
6: A mí ya el gobierno no me importa, no me importan los senadores, ya no me importa la política.
1: Ahora hay que hacerse, las personas mayores que tienen que hacerse el examen de la fibra o tienen que ir a hacerse el examen para ver, para que si no hay que pagar una multa.
6: Y cada rato se inventan más pura vergüenza y más porquería.
1: Pero usted nunca,
6: arreglar y las leyes que tienen que renovar, no sí, lo hacen. Sí.
1: Pues, ¿usted nunca se ha hecho ese examen?
6: No.
1: Pues vaya, se lo tiene. ¿Cuál es el doctor suyo? Vaya del chino. El chino se llama.
6: Mira, a veces tú atiendes este país, no me menciones ese hombre.
1: Mire, ¿cuál es el médico suyo de cabecera?
6: Que me sube la presión si me menciona ese doctor a mí.
1: ¿Cuál es el doctor suyo?
6: Yo voy a la clínica de Sony.
1: Pues cuando vaya, dígale que por favor, que ahora que se comenta que el gobierno está exigiendo que se haga el examen de la fibra óptica.
6: ¿Y por qué no van ellos primero?
1: Pero vaya, mire, yo vengo porque...
6: Pero digo yo, ¿por qué el gobierno no va ellos primero?
1: No, es todo el mundo. Usted vaya y diga que usted escuchó por aquí, por la emisora, que tiene que hacerse el examen de la fibra óptica. Y se la hacen allí.
6: Eso es malo. Que se inventan tanta loquería y tanta
1: eso
6: negativa.
1: Bueno, es que, pues, hay que cuidar la salud, Así es que si usted no se hace el examen, después si sale con algo malo, entonces es peor. Hágase el examen, que eso es importante.
6: Papilo, estaba escuchando al señor que llamó últimamente, ¿cómo es que se llama él?
1: ¿Cuál de ellos?
6: Al señor que es cristiano,
1: Ah, el fiscal.
6: Ajá, fiscal. A mí me encanta escucharlo a él.
1: Sí, sí, a mí también.
6: Y al papi Bonil, saludo a él y al fiscal. Uh-huh. Me encanta oírlo.
1: Sí.
6: Y lo primero que yo cuando prendo el radio, que oigo es mencionándome a mí. Ahora, ¿qué le pasa a esto que está mencionándome a mí?
0: Yo.
6: Dos veces me mencionaste.
0: ¿Quién? Yo. Yo no.
6: Y ahí ya yo soy famosa con la boca adentro.
0: Yo no. Yo no te la menciono.
6: No, tú no.
0: Cuando la menciones.
6: Tú ni tiras la piedra ni vela al guardia. 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
0: Cuando yo la menciones para algo bueno. Fíjese, la estoy
6: diciendo. Oh, sí.
0: Que ahora mismo que le estoy diciendo, que si usted no se ha hecho el
6: examen. Me saca los pellejos a mí.
0: Que si no se ha hecho el examen de la fibra óptica.
6: Tenía novio, que si esto, poniéndome pues, que ese, yo no quiero saber de novio ninguno.
0: ¿Quién ha hablado de
6: novio? Yo amo a todo el mundo y quiero a todo el mundo, hasta los que no me aman, papi, y le doy cariño y amor. Pero de eso a que yo tenga a alguien, yo no quiero saber de nadie. En mi vida, a mí mi vida me ha atropellado y me ha maltratado demasiado.
0: ¿Y quién se puso a hablar?
6: ¿Quién se puso a hablar? Tengo paz en mi corazón.
0: ¿Quién se puso a hablar eso de usted? Que si
6: no, no quiero saber de nadie, papiro.
0: ¿Pero quién se puso?
6: Ya te estás dándome novios a mí.
0: Sí, ¿quién se puso con eso? ¿Quién se puso?
6: Tú mismo.
0: ¡Yo!
6: Gualarga.
0: Dios mío, Bechora. Mira,
6: tras que es lengua larga, es cachetero.
0: Bueno, yo estoy aquí para coger la culpa de todo. ¿Estás bien? Échame a mí la culpa. Échame a mí la culpa. Échame a mí la culpa.
6: De lengua larga.
0: Toda la culpa la tengo yo. Pero mire, yo por el pueblo no importa que me echen la culpa.
6: Mira, papiro, tú nunca dices cuántos años cumpla, que tú cumples. Pero no cumpla más nada, quédate como está.
0: Ya yo
6: no
0: cumplí.
6: Quiero cumplir más nada, yo me quiero quedar como estoy, ni más ni menos.
0: Ahora empiezo otra vez, ya yo cumplí. 84.
6: Está viejo, ya y, acabado,
0: matón. Bueno, y usted tiene 60 y mire, está toda chacosa.
6: Está viejo y acabado. Está viejo y acabado.
0: Está viejo,
6: viejo y acabado. Está como el moño de la montaña de ella.
0: Ay, Dios mío, ya la que gusta
6: cantar. Papiro, yo estoy vieja, pero me quedan cantitos buenos.
0: De verdad.
6: Todavía estoy buena.
0: Ah, usted es como Goya. Si es Goya,
6: tiene me que quedan ser cantitos buenos.
0: Sí. Ajá. Y ya se le fue papi, el picol.
6: Mi achaque, papiro. Déjame decirte una cosa. Yo soy bendecida por Dios.
0: Qué bueno.
6: Le doy gracias a Dios que no puedo ir a la iglesia por mis problemas y mis piernas. Nadie me viene a buscar. Y le doy gracias a Dios de que yo todavía puedo poner los pies sobre el piso y abrir mis ojos. Gracias, Señor. Gracias porque estoy de pie. Gracias por todo lo que tú me das, por el pan y por todo lo que tú me das. Por los que me aman, por los que no me aman también, por los que me hacen daño, por los que no me hacen daño. So que estoy bien, gracias le doy a Dios. Vino una hermana a visitarme y ha estado muy contenta aquí, que está en la emisora. Y estoy bien, gracias a Dios.
0: Bueno,
6: fíjate
0: bueno,
6: que sí que estoy bien. Me tengo que tomar 6 pastillas, las vitaminas, la insulina, pero estoy
0: bueno,
6: bien.
0: Bueno, pero eso no es nada. Cuando usted va al médico, ¿le hacen el examen del Wi-Fi?
6: Papi, no deja la poca vergüenza del Wi-Fi ya.
0: Pero yo pregunto, porque si sale
6: que bien... Que se lo hagan los senadores, sí. Que se lo hagan los que a mí me dejen quieta.
0: Si sale bien, después que usted tenga el Wi-Fi... Después que el Wi-Fi trabaje bien, ustedes preocúpense.
6: Pues cuando tú te lo hagas, me avisa.
0: No, yo me lo hago siempre, mis exámenes, sí. Sí, sí, sí, sí, sí, no, yo me sé. Y de la fibra óptica, eso es importante, porque ahí es donde se sabe cómo está la fuerza suya. Hable con el médico, apúntese esos dos exámenes y hable con el médico suyo, que pregunte si se lo han hecho, porque si se lo hacen, para que usted vea la condición
6: de salud. Ay, que no me hagan nada, yo estoy bien.
0: Bueno, por lo menos
6: no me hagan nada.
0: Por lo menos del Wi-Fi, que ese es importante.
6: Yo me siento bien, gracias a Dios. Le pido a Dios todos los días fortaleza, salud, que me dé fuerza todos los días, porque ese es mi amigo fiel. Y ese es el único, y era una de las palabras que estaba diciendo, es que cuando tú te apartas de Dios, suceden muchísimas cosas malas y usted lo sabe.
0: Eso es cierto.
6: Y hay gente que no quiere someterse a Dios, que no quieren buscar de Dios, que son más duros, que sabe qué, que prefieren ir buscando del diablo, de lo malo, pero que no se aferran a buscar de las cosas buenas, buscar los caminos buenos, tienen que ser los malos. Donde hay una fiesta y barajas y bebidas, ahí están, y uno le dice, mira, arréglate, enderezate, pero no escuchan, papiro, son cabezas y duros.
0: Sí, sí, sí.
6: Es peor, como dice el refrán, tú conocerle y apartarte y no conocerle, como dicen por ahí. Llamar al diablo no es como verlo venir. Sí. Yo no puedo ir a la iglesia, papi, ¿no? Porque no puedo estar sentada, no puedo caminar. Pero yo le canto a Dios hasta en el baño. No puedo leer la Biblia porque no estoy muy bien de la vista. Pero yo siempre estoy afejada a Dios y creo en Dios y a los milagros también. Y yo sé que en un tiempo no muy lejano, Él me va a sanar mis piernas. Yo tengo fe, no al tiempo mío, es al tiempo de Dios. Cuando Él diga, Feli, te voy a sanar ahora es que me va a sanar. Porque yo creo en los milagros, papiro. Yo creo en los milagros.
1: Sí, eso, yo también.
6: Y yo creo mucho en las cosas de Dios y escucho mucho las cosas de Dios y le pongo mucha atención. Todos los programas que dan ahí, hasta que terminan, yo los escucho todito. Todo.
1: Tenemos ese ministerio el sábado y el domingo.
6: Yo los escucho todito y no voy a campaña porque aquí no hacen campaña en los parques, aquí no dan culto mayormente como se daban antes, no recogen la gente como antes, no recogen los niños en la comunidad. Ya como que no hay esa unión, no hay esa fraternidad. Unos jalan para un lado, otros jalan para otro. Si hay dos o tres personas en una iglesia y que no van, pero si es lo mismo, Dios está donde quiera, ¿verdad, papilo? Y un solo Dios.
1: Sí.
6: Si hay una iglesia grande y hay muchos habitantes, donde hay dos o tres, ahí también está Dios y se manifiesta el Espíritu Santo y Dios, como digo yo, aunque hayan dos o tres. ¿Verdad que sí?
1: Es correcto, eso es así.
6: Aunque hayan dos o tres, ahí está papá Dios y es un solo Dios, ¿verdad que sí?
1: Sí.
6: Pero la gente no entiende en eso, cada quien jala para su lado y ya no se visita los hospitales, ya no se visita las prisiones. No se le habla a la gente que está en la calle, tienen temor, miedo, no sé a qué. No se buscan los niños en las comunidades, no buscan la gente que no pueden ir. Porque muchos no

0: Ay, tenía un canto bonito.
1: Claro. Ay, claro que cantaba bonito y todavía canto papilos en el baño.
0: Cánteme algo.
1: Señor, hazme llorar, porque llorar no puedo, pues en mi corazón no existe el anhelo. Hasta ahí. Yo cantaba mucho antes, papito.
0: ¡Ay, mire! Usted...
1: Cuando levanto las manos de Samuel
0: Hernández...
1: ¡Ay, Hernández,
0: qué lindo! Canta usted. Me vamos a hacer una cosa.
1: Cuando levanto las manos...
0: Vamos a hacer una cosa. Yo me atrevo a contratar... ¿Yo puedo ser su manager? ¿Eh? Usted canta más bonito que
1: no,
0: va...
1: No, papito, en broma, yo cantaba en la iglesia...
0: Ay.
1: Yo cantaba cuando estaba en la iglesia en Puerto Rico.
0: Ay, qué lindo.
1: Yo cantaba.
0: Qué bonito.
1: La iglesia estaba en el sector Calabaza. Yo no sé si tú conoces el barrio Calabaza en Yabucoa.
0: Sí. Y no sabes ninguna canción de amor. Vamos a ver, de amor.
1: El pastor se llamaba Cirilo de León.
0: Que si tiene alguna canción de amor.
1: A mí me gustan las canciones, pero más
0: romántica,
1: las cristianas.
0: Romántica. Ajá. No. Le está tocando un hombre a la puerta. Le está
1: sí,
0: tocando.
1: Entra. No.
0: Ah, llegó un hombre.
1: Entra, estoy hablando con el viejo resbaloso de papiro.
0: Llegó un hombre. Entra, ¡ay, entra! La agajé fuera de base.
1: Ahora él estaba quemando al amanecer de Dios hablando de mí. Sí.
0: Dile que sí, papiro.
1: Me quiere mucho, ese viejo me quiere ver a mi coche, me quiere ver la cara y los pies.
0: Bueno, mire, y para yo me alegro, ya por último, se le quitó el picor.
1: Ay, papi, lo puedo dejarme en paz.
0: Pero yo le pregunto porque usted siempre
1: está... El pico a ese pico que me da en el cuerpo es la diabetes, cuando el azúcar pues, está alta, ¿comprende? ¿Entiende?
0: Pues yo le digo que si ya le da diabetes...
1: No sea mal pensado.
0: No, yo no estoy... Por eso le digo que se haga el examen de la fibra óptica.
1: ¿Y pues cuando no tú te lo hagas, te estoy diciendo que yo me lo voy a hacer, ¿me entiendes?
0: Muy
1: ¿comprende?
0: Bien. Ah, ok, está muy bien. Ya yo sé que se lo va a hacer. Pues se lo dice al médico, ¿sabe? Ok, mi amor, cuídate, pórtate bien.
1: Cuídate, te quiero mucho y no cumplas mucho. Bendiciones, sí. Y que papá Dios te bendiga y te guarde y que tenga un excelente día. ¿Y bendiciones,
0: va. Mira, antes que se vaya, ¿quién es ese hombre que entró ahí?
1: Se llama Encarnación, vive en el segundo piso. Mm-hmm. Una de las personas que me ayuda.
0: Nos vemos.
1: ¿Quieres hablar con él?
0: Nos vemos.
1: ¿Quieres hablar con él?
0: No, gracias. No, no.
1: Él lo vendió. Ok, papá, yo lo cuídate. Bendiciones. Buen día.
0: Ok, corazón. Ay, ay, ay. ¡Wipi! Bueno, familia, 15. No, aquí se goza un montón con las 747. 15 para las 10 de la mañana, ya no estamos yendo. Entonces me dijo que me falta algo aquí. 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Bueno, yo me despido con la satisfacción del deber cumplido. Me dijeron que pusiera una alabanza para mí. Pues yo voy a poner una de mis preferidas, una alabanza que edifica. Pues yo soy así, yo soy como tan feo como tan franco. Hay alabanzas que no me edifican, pero hay unas como la demás música. Hay música que le gustan a uno y otros a otros. Así es que a mí me gusta esta alabanza que dice así. Me despido con la satisfacción del deber cumplido. Hasta mañana, ¿ok? Cuídense y hagan bien y no miren nada.

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